0: de café, largo de Quijano.
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0: Así está el tema.
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0: Y Joaquín, ¿tú qué opinas?
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0: 3 da tarde. Dúas en Portugal.
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Esta canción es directa y honesta con lo que propone, sin andarse con rodeos en su mezcla de la gaga más ochentera, y añadiendo, eso sí, una producción bastante más fina. Ahora yo digo sí a este Civil Love de Lady Gaga. Yo.

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1: Se conocieron en la Facultad de Ciencias de la Información de Madrid. Son Javier, Tony, José, Quino y Rafa. Es la frontera. Este es su recuerdo. El límite.

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ABBA fue el primer grupo pop europeo en experimentar el éxito en países de habla inglesa fuera de Europa, principalmente en Australia, Nueva Zelanda, Sudáfrica y Canadá. Desde Estocolmo, Suecia, nos llegan en el recuerdo con este Jimmy Jimmy.

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1: Pisando fuerte con un manto de tulipanes desde Dinamarca nos llega Christopher. Este es su Tulips.

los caminos de la vida te suelen llevar hacia un lado o hacia otro. Nosotros nos quedamos con el camino de la mexicana Julieta Venegas. Ese camino.

Ya estamos aquí de vuelta, sí, en la mejor radio. Y cómo no, con la fórmula del ayer y del hoy. Los éxitos que tú esperas, con quien te acompaña si tú quieres. Tu amigo Santiago Aguado. Este es un lujo para nuestros oídos. Es un elenco de artistas universales, como son Vic Cases, Nova, Manuel Turizo, Belinda y el gran Juan Magán. Y ahora solo, déjate llevar. Por las calles.

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1: Momento para transportarnos con los OMD, o lo que es lo mismo, maniobras orquestales en la oscuridad.

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4: Indiscutiblemente el estilo musical que está arrasando en nuestro país es el electro latino. En esta ocasión con Dani Romero y el featuring de Juan Magán. Estos son sus 18 años.

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2: En los 80 fue componente de la banda Fun Fun, pero fue en solitario cuando cosechó más éxitos la italiana Spagna, con temas como Call Me, Easy Lady y esto que suena, Every Girl and Boy.

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1: Alan Walker y Ava Max. Alone, segunda parte.

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1: Con 17 años formó el grupo de los Nenes del Sur, con el que cosecharon un gran éxito a nivel provincial. Ahora en solitario, Adán Carmona nos hace bailar.
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y mucha atención, son Angelo, David y Alex, los Three Lovers desde Barcelona. Te van a hacer bailar con su rumba, pero no cualquier rumba, sino una rumba muy especial.

0: favorita. Los saludos de quien te va a acompañar, tu amigo como siempre, Santiago Aguado. Esto no ha hecho nada más que tener un punto y seguido. Es el consuelo de tontos, es el orgullo de necios, y donde nace la belleza,
1: ahí estás tú.
0: Así nos lo canta, musicalmente hablando, nuestro amigo David de

Es el turno para Giuseppe Mango, artísticamente conocido como Mango, el cantautor italiano de moda en nuestro país, ya que grabó 3 álbumes en español y se hizo conocido en los países de habla hispana con el sencillo que ya suena de fondo, Flor de Verano.

0: Esta, sin duda alguna, es tu canción. Ellos son Amaya y Alfred.
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Con tan solo 16 años de edad, Carlos Almonte, mejor conocido como Bebe Bronze, se ha convertido en el nuevo fenómeno de la música latina. Desde República Dominicana nos llega con este Amor Adolescente.

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2: Dave the Rats y Yours son DJs y productores polacos que han trabajado juntos desde el año 2010, con más de 10 años de experiencia en la industria de la música. Han actuado junto a DJs como Aswell, Alex, Dada Life, Bingo Players, Dimitri Vegas y Like Mike en muchos de los festivales nacionales más importantes, incluyendo el Sunrise. Ahora nos remezclan la banda americana Monday. Esto que suena de fondo para que lo bailes es su Superstar.

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1: Este tema abre nuevas vías para el arrebato. Es una canción alegre, rockera, con matices andaluces y cambios de ritmo que jamás había hecho. Y como curiosidad, los coros son de dos de sus hijas y algunos sobrinos. Y ahora te digo eso de Eres mi fiesta.

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Eso sí, con la formación de Boogles.

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0: Carolina.
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